Vamos a continuar con más música y llega en este momento. Llega Paul Cruz Mejía. Paul, hola, ¿cómo andamos? Bienvenidos, saluditos. Y somos muy obedientes, yo diría que mandilones. Saludos, que pasen una excelente tarde. Gracias, dice Paul que a Emilio Osorio lo tienen amarrado, que ya no lo dejan venir. Es verdad, ya lo tienen amarrado. Más que amarrado. A Paul, no, a Paul también, que tampoco viene estos guardaespaldas. Me dejan sola, los ingratos. Me dejan solita. Y bueno, pues saluditos para Paul, saluditos para Pedrito Medina. Y Besita Corona para Dareli. Saludos para los primos tóxicos. Saludos para Emilio Osorio, Fidel Herrera. Saludos para mí también. Vámonos con los Jairas.

Seguimos con más música. Saludos a Paul Cruz Mejía. Saluditos. Y bueno, pues aquí andamos. Dice que son muy obedientes. Dice, jaja, dice, saluditos. Que pasen excelente tarde. Y somos muy obedientes, dice. Yo diría que mandilones. Digo, no es por andar de intrigosa, ¿verdad? Pero, ¿ustedes qué opinan? ¿Son mandilones o son obedientes? ¿Son obedientes, felices, frustrados o cómo? Vámonos con las cosas. Con más música. Vámonos con más música. Y nos vamos con este tema. Con los casinos de Chucho Pinto y Juana la Cubana. Con Mr. Chivo. Ay, ay, ay. Qué combinación, señores.

Baila como Juana la Cubana. A ver, dicen los primos tóxicos que les pongas unos temas para cantar y sacar las chelas. ¡No les digo! ¡No les digo! ¡Hoy es jueves! Ya andan con el pretexto de sacar las chelitas. ¡Ay, ay, ay! ¡Qué barbaridad con ustedes, chicos, eh! No, no, no, no. Pues invítenme una de perdiz para ahí afilar mi garganta que ya se me secó. Ya tengo la garganta seca de que no me traje nada para tomar. Bueno, pues a ver, nos vamos entonces una para cantar y chelear. Pues vamos a empezar con esta, a ver si le gusta a los primos tóxicos. Pues aquí andamos a través del 99.9 FM Voces del Rancho. Te saluda Condesa Campos. Y bueno, te invito a que sigas disfrutando de la programación. Ya son las 6 de la tarde con 18 minutitos. Así que hoy todavía estás a tiempo de reportarte y solicitar tus canciones favoritas. Vámonos con esta.

0: Saludos a mi bella Ruti Cruz, que ya llegó.
1: Tú y yo saludos. Conectados.
0: Saludos para mi bellita Corona y por supuesto también para una servidora. Vámonos con esta. Vámonos. Estamos chupando tranquilos. Vente,
1: tres,
0: mi mocha.
1: Uno.
2: ¡Compa Lenny!
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2: ¡Ay!
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¿Qué onda, perdido? Ay, ay, ay, saludos a mi bella Ruti. A mi bella Ruti que anda por ahí escuchándonos. Y bueno, pues saluditos para los primos tóxicos. Nos vamos con otra. Y pidan, pidan, pidan. La primera ronda va por mi cuenta. Así que, de una que se pone al tiempo. Y así no saben. Bueno, vámonos con el columpio. El

0: Ay, ya lo ves, ya lo ves. Fue lo que escuchamos. Ay, bueno, seguimos con más música aquí a través del 99.9 FM. Voces del Rancho. Seguimos transmitiendo totalmente en vivo. Y qué mejor que seguir disfrutando de la buena música, por supuesto. Vámonos con más, vamos a seguir complaciéndolos. No sé si por ahí tenga otra petición. O si seguimos con las matadoras, seguimos con las de para motivarnos a tomarnos otra chelita.
1: ¿Cómo?

Bueno, pues vámonos con más. Recuerden que estamos a través del 99.9 FM, Voces del Rancho. Y nos vamos ya, basta de chupar que ya estoy borracha. Primo, ya estoy borracha. Vámonos con algo de Espinoza Paz.

Hoy nada más escuchamos a Espinosa. Escuchamos a Espinosa Paz. Dice Pedrito Medina que quiere escuchar Espinosa Paz con un temita. Especialmente Espinosa. Ay, ay, ay. Y bueno, pues vamos a continuar con más música. Ya en la recta final, vamos a continuar y vamos a complacer a Pedrito Medina con este tema de Espinosa Paz. Vámonos pues. Súbale, Pedrito, súbale.

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1: Pues ha complacido Pedrito Medina. Y ya casi nos vamos a la recta final. Casi, casi nos vamos a la recta final. Y bueno, pues vámonos. Pues saludando a todos los que se encuentran escuchándonos. A los primos tóxicos. A Bellita Corona. A Pedrito Medina. A Volcres Mejía. Saludos a Ruti Cruz. Saludos a Fidel Herrera. Y bueno, pues a todos los que se encuentran ahí escuchándonos y disfrutando de la programación. Ya nos vamos, ya nos quedan 6 minutitos. 6 minutitos nos quedan para marcharnos. Y dice, llora mi corazón, es lo que nos dice Aaron y su grupo Ilusión.

Johnny González. Dice Johnny, ya me voy. Johnny, ya. Perdón. Johnny dice, ya llegué. Johnny, yo ya me voy. Saludos a mi Johnny González, dice por aquí. Pedrito Medina, muchas gracias, Condesita, por tu buena programación. Feliz noche. Gracias, Pedrito Medina, igualmente. Feliz y bendecida noche para usted y para todos los que se encuentran escuchando. El 99.9 FM Voces del Rancho. Vámonos con este tema, se llama Súbete la falda con Cumbia All Star. Con este tema, bueno, pues con este tema nos despedimos. Muchísimas gracias por haberme acompañado. Que tenga una excelente noche. Cuídense mucho, pórtense bien y disfruten todo lo que hagan. Hasta mañana a la misma hora y por la misma sintonía. Bye bye, buenas noches. Gracias.

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1: Yeah. Fierro. De las cumbias originales con mis compas Grupo Frontera
2: y Fuerza Rígida, compadre.
1: Fierro, pues, márquele, compa Carlos. ¡Sí! ¡Dale, vale!

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0: Seguimos avanzando de los temas originales, de los temas románticos. Hey, Tizoc, ya se la sabe ella, güey.
1: Así es, viejo.
0: Se la sabe ella. ¿Quién más se la sabe? Te apuesto chiquitita y dice más o menos. Así, jálese con Pateo.

0: Ahora que sí, seguimos avanzando con todos ustedes de los corridones.
1: Con que quería jugar a las mentaditas.

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Muchas gracias. Ahí quedó para ustedes los chismes. Continuamos con más de los Siempre Alegres, Alegres de Terán. Vamos a continuar con otro tema que al parecer fue de los primeros que se grabaron por allá por 1948, según tenemos el dato.

Buenas tardes a todos. Estamos, como dice mi compadre, muy contentos de estar esta bonita tarde en este maravilloso pueblo que es General Terán, Nuevo León, rindiendo un homenaje a los más grandes de la música norteña, no dicho por nosotros, sino dicho por tantos y tantos artistas, obviamente por nosotros también, que somos de la nueva generación. Es para nosotros un gran honor estar ante todos ustedes, gente que muchos de ustedes conocieron la vida, conocieron a ellos personalmente, y bueno, era otro de los grandes sueños, si no es que el más grande para un servidor o para nosotros, algún día poder rendir este gran homenaje a ellos, a don Eugenio Ábrego, a don Tomás Ortiz, que tuvieron la oportunidad de llevar la música norteña a todos los rincones del mundo. Y esta tarde vamos a recordarlos con mucha alegría, con mucha revolución y con mucha fiesta para ustedes.

0: Se viene la nieve de sabores. Bien firme la marca, Julio.
1: ¡Ay, ja!
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1: ¡Y nieve hasta para tirar de bolo, compadrito!

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las olas, muy buenos días para todos. Ya estamos por aquí en su emisora favorita. Sí, señores, ya estamos a través de 99.9 FM, Voces del Rancho. Laura Hernández acompañándolos a esta hora de la mañana, 7:06. Siempre con saluditos para don Pedro Medina, para alias el Cucaracho, para la Ivetcita Corona, un abracito para ella y para todos los que van llegando a esta sintonía. Y ya estamos, aquí estamos con toda la actitud de viernes, se vino el fin de semana, ay, ay, ay.

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Ay, qué bonita canción, de verdad. Que uno vive muy enamorado de México. Yo vivo muy enamorada de México. Siempre me hace falta. Siempre, siempre, siempre lo extraño. Y siempre me encanta. Buenos días, levante. Andamos, aquí andamos.

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11 de la mañana. Oiga, saluditos pues a todos los que van llegando por ahí. Un abracito para Ivetcita, que por ahí demás que anda haciendo lonches. Saluditos para Scorpion, para Gabinita, para Dulcecita, para Don Pedro, que demás que ya va camino a su trabajo o ya está trabajando. Y andamos en este viernes de chismesazo que nos encanta tanto.

0: música y todo, porque hoy es viernes. Sí, señores, es viernes. El cuerpo lo sabe. Vamos entrando al primer fin de semana de este mes de julio. Saludito para Dareli, que por aquí dice: buenos días, Laurita. Complázcame con la canción Dareli con Pablo Baena. Listo, hágale pues, buenos días.
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0: Bueno, mientras tanto, por aquí Banda Rayo, ya están cerrando la calle.

Bueno, ahí Darely, me espero un momentico que apenas estoy por aquí descargando su canción. Como les he comentado, todos estos días ha estado un poco difícil, que tiene que ver con la electricidad, con el internet y todo esto. Pero yo creo que ya por acá cargó y vamos entonces a escuchar su corrido que por acá le hizo el Pablito. Un saludito, vaina, que es muy bonita persona. ¿Listo? Bueno, muchachos y muchachonas, pues aquí andamos. Ya sabes que es viernes de chismecito, que Laura Hernández es quien le acompaña a esta hora de la mañana, que son las 7:35.

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es el color de tus ojos, 7:43. El conjunto del sol. Ah, no, esa es la cumbia del sol con el conjunto Miramar. Cumbiecita buena para bailar en este viernes. Sí, señores, ya es viernes, el cuerpo lo sabe, se vino el fin de semana.

7:50. Aquí el conjunto Primavera B Cautiva. Tenemos también al grupo Anhelo con La Misma Espina. Recuerda que quien anda hasta ahora detrás del micrófono es Laura Hernández, con saluditos para todos los mejores oyentes del mundo. Gracias a todos los que están ahí bien sintonizados desde bien tempranito. Un abracito. Feliz Bebe Viernes. Raquel Ave Cautiva.

ella es Angélica Torres, llega con un tequila, con tequila para todos, porque hoy es viernes, el cuerpo lo sabe. Ya estamos a punto de pasar a nuestra segunda hora de programación. Libre 50 llega contigo también. Y bueno, pues ya sabes que vamos para nuestra segunda hora, en donde tenemos puro chisme.

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8:04 de la mañana. Ya estamos en nuestra segunda hora de programación, hora que viene cargada con chisme. Y el chisme de hoy está, oh my gosh.

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qué cruel decepción. Don Aniceto Molina llega por acá con el campanero desde Colombia para alegrarnos el día. María, María. Esa borrosura.

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0: trapo de Sinaloa, la noche perfecta, 8:31 minutos de la mañana, gracias a Uva que por ahí llegó a bailar y a gozar esta buena programación de Pepe Viernes. Es viernes de dormir en cama ajena, dice él.
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0: El chico aquel, ella es Marisela. Llega también el fantasma con el circo. Y usted, mientras tanto, pues yo le aconsejo que vaya haciendo ese cafecito porque ya casi llega el chisme.

0: Soy chismoso, sí, pero de los que les gusta escuchar el chisme, no de los que los cuentan. Hay niveles.
1: ¿Cómo están? Espero que estén muy muy bien. Yo estoy muy contenta de estar aquí un novio más con ustedes, porque hermanos, hermanas, chiquitos, chiquitas, el día de hoy el chisme está, mira, largo, como te gusta, el chisme, largo el chisme, yo dije chisme. Hoy me senté para estar cómoda, para platicar, así como que si tú y yo estuviéramos así de frente, cotorreando, echando el cafecito, el vinito, lo que sea. No sé qué andas haciendo, pero espero que estés teniendo bonito día. A lo mejor andas lavando los trastes, el quehacer, comiendo, desayunando, cenándote a alguien, o estás en el trabajo. En el trabajo, nada más ten mucho cuidado que no te vayan a ver el celular, hermana, porque una vez me pasó que mi jefe vio mi celular y mira, me echó la mirada de que te quiero correr. Pero bueno, el día de hoy, hermana, te tengo un chisme sabroso, como ya le hice en el título del video. Descubrí que mi esposo amaba a su ex gracias a una foto del Face. Mira, hasta rimó el chismecito. Así que si ya te suscribiste, activaste la campanita de notificaciones y me sigues en todas mis redes sociales, vamos a comenzar. Esta historia comienza, hermana, hace muchos años, cuando yo andaba estudiando ahí la preparatoria, porque ya estoy grandecita, ¿no? Entonces yo en esta prepa conocí al amor de mi vida, a mi crush, al... ¡ay, sabroso! A Manuel, mi ahora esposo. Porque sí, hermana, donde pongo el ojo, pongo la bala, ya te la sabes. No se crean, hermana, la neta es que al principio Manuel ni me pelaba, porque además tenía novia. Vamos a ponerle Sofía, su novia. Sofía, que por cierto era muy guapa, un cuerpazo, o sea, era una chava que todo el mundo quería con ella, y pues Manuel era muy guapo también, y pues andaban ellos dos de novios, y yo, mira, pues ¿para qué me ilusionaba? Nomás en mis...

0: sueños quedaba.
1: Un primo de Manuel iba conmigo en la prepa, entonces siempre él sabía que me gustaba, entonces él me decía, ay, pues si quieres te lo saludo, y yo, no, yo nunca quise, hermana, porque mira, te voy a decir por qué. Yo como sabía que tenía novia, yo no me quería meter en esa relación. Algo que también tienes que hacer tú, si sabes que ese güey tiene novia, no te metas, ¿eh? Hay muchos peces en el agua para que agarres y pesques, no te agarres al que tiene novia, mija, no te metas en una relación. Por favor, mira, hasta se me va al aire, los pulmones ya no me sirven. Bueno, total, hermana, que pues me decía, no, pues te lo saludo. Y yo, no, así déjalo, no. Aparte, yo me sentía poca cosa para él, porque pues viendo semejante mujerón que traía, yo decía, güey, pues yo ni de pedo, a mí nunca me va a hacer caso. Donde yo vivía era un pueblo chiquito, y ya sabes, si tú vives en un pueblo... Pueblo chico, infierno grandísimo, grandísimo, hermana. Ya sabes que los chismes, mira, como pan caliente, andan por todos lados acá.
2: Que ay, que ya te enteraste que la hija de Juanita, ya te enteraste que la hija de Socorro.
1: Y así, no, pues te enteras de todo. Pues andaba el chisme, hermana, que Manuel y Sofía ya habían terminado. Y yo, no manches, ¿será esta mi oportunidad? ¿Será este mi ser amado? Entonces yo, investigando con el primo de Manuel, efectivamente corroboré que Sofía y Manuel ya habían terminado. Y dije, hoy es el mejor día de mi vida, ¿cómo de que no?
3: ¡Ey, lo dudo!
1: Pues ya, hermana, yo le dije al primo, no, pues ahora sí salúdamelo. No, pues ya no tiene novia, ya ahora sí salúdamelo. Y bueno, al tiempo me lo presentaron, hermana. Yo estaba súper nerviosa, porque por fin iba a...

0: embarazo, pero salí súper embarazada. Yo estaba súper triste porque, hermana, pues yo apenas iba a salir de la prepa y mi sueño era terminar mis estudios, ir con la universidad y todo. Y dije, pues mira, se me acabó este sueñito de estudiar porque pues voy a tener un bebé. Yo sé que no es un impedimento, pero pues ahí sí era un impedimento. Yo tenía que estar a cargo del bebé, ¿sí me entiendes? Yo no sabía cómo iba a reaccionar Manuel, pero para mi sorpresa, la neta, es súper feliz. Mi amor, tú no te preocupes. O sea, yo llegué llorando y le dije, no, pues estoy embarazada, güey, ya la regamos, Carmen, ya la regamos. Y me dijo, mi amor, no te preocupes, todo va a salir bien, yo me voy a hacer cargo de todo, tú tranquila. Y yo, pero es que yo quería estudiar. Tú no te preocupes, mi vida, tú vas a seguir estudiando. Tú no te apures, yo te voy a apoyar en todo, voy a hacer que termines tus estudios, tu sueño, realidad, no sé qué. Y mi hermana dije, bueno, feliz de la vida, pues ahí le sigo. Hermana, pues total, nos casamos, tuvimos a nuestra bebé y no, ya no estudié. Ya no me dejó estudiar Manuel porque me decía, ay, ¿para qué quieres estudiar, mi amor? Si conmigo vas a tener todo, nunca te va a faltar nada, no necesitas estudiar. Hermana, pues yo acepté, aunque en el fondo realmente no era lo que yo quería seguir estudiando. Pasaron los años, muchos años, y tuvimos tres hijas más. Entonces, la verdad, éramos una pareja muy sólida, o sea, nos la llevábamos muy bien. Él era un hombre muy serio, buen papá, buen hombre, ejemplar. Él casi no salía, y si salía, pues salía con su papá por cosas de, pues, del negocio que tenían. O, por ejemplo, se iba con sus amigos que a la carnita asada, que a la cervecita en la cochera, ya sabes, que es de sus amigos. Pero él jamás, jamás llegaba, o sea, siempre llegaba entre 1 y 2 de la mañana. O sea, nunca llegaba tarde. Siempre llegaba a la 1 o 2 y cada que andaba fuera de la casa me avisaba con quién andaba, qué estaba haciendo, dónde estaba. O sea, yo la verdad tenía una confianza, mira, con los ojos cerrados. Con los ojos cerrados. Yo lo amaba demasiado y pues la verdad nunca me daba motivos para desconfiar.
1: Necesito uno de esos.
0: Hermana, hasta que un día te acuerdas de Sofía, la exnovia de Manuel, la de la prepa, que era acuerpada, guapísima, bueno, ella. Se rumoraba en el pueblo que Sofía ya andaba soltera, porque sí, hermana, después de que terminó con Manuel, pues obviamente ella hizo su vida y se casó. Pero ya en el pueblo se rumoraba que ya estaba divorciada, o sea, ya todo el mundo traía el chisme de que, ay, ya supiste, la Sofía se divorció, güey, a veces como somos amigas, ay, se divorció. Entonces mis amigas me dicen, amiga, pues ten cuidado porque pues tú sabes que Sofía y Manuel se quisieron mucho, no vaya a ser que la busque, ¿no? Porque pues es una soltera. Y yo, hermana, capa y espada, defendía a mi macho, a mi hombre, alfa, ¿no? Yo lo defendía, no. ¿Cómo que la va a buscar? ¿Qué les pasa? O sea, él me ama, me respeta, es un hombre maravilloso, tenemos hijas, o sea, él jamás va a hacer eso, güey, porque pues los hombres no hacen eso, ¿verdad?
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0: Pues total, ya, mira, pasó el tiempo y un día llega mi querido esposo, Manuel, y me dice, oye, mi amor, fíjate que voy a ir a casa de Juanito, mi amigo, si sabes quién. Y yo, sí, sí. Vamos a hacer una carne asada, pero voy a llegar tarde porque pues ya ves que está bien lejos su casa, ¿verdad? Y yo, sí, mi vida, tú no te preocupes, con cuidado, avísame cuando llegues, no sé qué. Total, él se fue a su carne asada con Juanito, su amigo, yo me quedé en la casa con las niñas. Y yo estaba viendo una serie, hermana, y como a las 12 de la noche me quedé bien dormida. Hermana, en eso me despierto asustada como a las 3 de la mañana y veo que Manuel, mi esposo, no había llegado. Y te digo que él nunca llegaba después de las 2 de la mañana. 1 o 2 de la mañana era su límite. Yo dije, ¿qué onda, güey? Yo estaba súper preocupada. Yo no pensaba mal. Yo pensaba que algo le había pasado porque ni un mensaje tenía de él. No me había avisado nada. Yo dije, algo le pasó. Yo no sabía si hablarle a mis suegros y decirles, pero no quería preocuparlos a esa hora. Así que bueno, decidí esperar. Total que el señor, mi señor marido divino querido de Dios, llegó a las 5 de la mañana borrachísimo. Borrachísimo, como nunca en la vida lo había visto, porque él nunca tomaba de esa manera. Se echaba sus 2, 3 cervecillas ahí con su carnita, pero hermana, nunca había llegado así de borracho y a las 5 de la mañana. No, y todavía, espérame, llega bien bravo. A ver, hombres, ¿por qué se van de fiesta? Borrachos, llegan borrachísimos y todavía llegan bravos, güey. Échate a dormir y cállate, güey, ya, pues la regaste, carnal. Duérmete ya, cállate. No, todavía quieren llegar como gallos, perros bravos, a guau guau, pues a pelear con su señora. Mijo, duérmete, ya cállate, mira, mañana peleamos. Total, hermana, yo pues le dije, güey, cállate, duérmete y ya mañana vemos qué onda, ¿no? Yo me fui al cuarto de una de mis hijas, Porque, hermana, yo la verdad estaba triste, decepcionada, porque yo nunca la había visto así. Ay, hermana, pues al día siguiente, el súper arrepentido, llega el Pedro arrepentido, con su mirada tan tierna, pues llega y me dice, ay, mi amor, perdóname, no sé qué me pasó, yo no soy así, era Patricia, o sea, yo no sé qué pasó, por qué tomé tanto, discúlpame si te ofendí, perdóname, es más, arréglense todas y todas y vámonos a comer y les compro lo que quieran y sí, vámonos por un heladito, que pues ahí andamos, hermana. Bueno, total que sería todo normal, pero a partir de ese día, este hombre era el hombre más raro del mundo. Él nunca fue celoso porque además, pues yo, hermana, yo ni salía, si acaso salía a tomar un cafecito con mi amiga, pero se volvió súper celoso, al grado de que si yo estaba en mi celular, me lo arrebataba de las manos para ver con quién hablaba. Es más, si él estaba trabajando, yo llevaba a las niñas a la escuela, me decía, mándame foto de la ropa que traes puesta. Hermana, espérame, pues yo iba de pants con playera del PRI y un chongo, mijo. O sea, a las 7 de la mañana uno se antoja arreglarse. O sea, y me pedía foto. Mijo, ¿cómo sabes lo que tienes en tu casa? ¿Qué te pasa? Te digo, súper raro. Y sus carnitas asadas a las que iba, no, pues ya eran súper alargadas. Ya bien tarde llegaba el hombre. Es más, ya tomaba un chorro, hermana. Y este hombre no tomaba. Es más, sus papás me decían...

0: continuará. De inmediato.
1: Yo obviamente no dije nada, ¿verdad? Porque dije, me voy a hacer la sorprendida. ¡Ay, un ramo! No me lo esperaba. Pero pues ya he visto el recibo de pago, ¿no? Total, llega el 14 de febrero y yo así sentada. Hasta me peiné, ¿no? Ese día sí me quité la playera y el pants y el chongo. Pues para tomarme una foto con el ramo buchón, ¿verdad? Bien preparada. Y yo, ay, pues como que no llega mi ramo. Ay, pues ya, son las 11 de la noche, no llega mi ramo. ¿A qué hora cierran las florerías? No, hermana, pues el ramo buchón nunca llegó. Al día siguiente nunca llegó. O sea, el ramo definitivamente nunca llegó. Pero yo decidí no hacerla de pedo y me quedé calladita y pues seguí con él. Ay, hermana, pues agárrate, porque un día me voy con unas amigas por un cafecito, porque yo salí al cafecito nomás. Y me dice una amiga, oye, amiga, ven, de esas amigas señosas, ¿ya viste la foto de perfil de Sofía? Y yo, ¿Sofía? ¿La ex de Manuel? Sí, la ex de Manuel. Y yo, no, amiga, pues me tiene bloqueada, obviamente. Y me dice, ah, no, mira, ten. Y me da el celular, me enseña la foto de perfil de Facebook de Sofía. Y hermana, era ella con un ramo, no, de flores. Y ahí comprobé que el ramo que Manuel había comprado, pues no había sido para mí, sino para su ex, Sofía. Hermana, pero obviamente, como toda buena mujer reenamorada, dije, a ver, espérate, no tengas ideas, estás loca, él no puede ser, a lo mejor es mucha coincidencia, pasó el 14 de febrero, alguien le regaló rosas, no, o sea, no pasa nada, a lo mejor, pues a ti te va a dar las rosas y pues ese día cerró la florería, no sé. Pero típico que un día llegó súper borracho, súper tarde, y agarré el teléfono y me revisé todo. Y ahí, hermana, mi corazón se destrozó por completo. Cuando me meto a la conversación de WhatsApp con Sofía, me doy cuenta que Manuel y él y ella pues tenían algo, ¿no? Desde la primera vez que llegó tarde a las 5 de la mañana, pues la vio a ella, las flores eran para ella. O sea, ellos tenían una relación de amantes, pues. Hermana, deja tú que saliera, no, los mensajes fue lo que a mí me mató de tristeza, porque él le decía que no, Sofía, soy súper guapa, cuerpazo, yo la verdad pues te dejé por culpa de mis papás, pero estoy súper arrepentido de haberte dejado, yo pues embaracé a esta chava, o sea, a mí, la embaracé y me casé con ella pues para poder olvidarte, pero yo siempre te he llevado en mi corazón, siempre he estado enamorado de ti. Hermana, yo leía cada palabra, te juro que yo sentía como me temblaban las piernas. No suficiente con esto, esta mujer, hermana, me ponía en mal con mi esposo y me decía, le decía en los mensajes, seguramente sigue contigo por tu dinero, es una interesada. Güey, tenemos tres hijas, no vean, mi hija, por favor, si fuera por dinero, mira, ni me hubiera embarazado, hubiera sacado un negocito, ¿no? Pues algo, pero no, hasta tonta es una. Yo no sé si tú has vivido esto. Yo sí lo he vivido, o sea, a mí lo ha vivido. Cuando lee mensajes así, te tiemblan las piernas, hermana, te dan ganas de vomitar, te da un dolor en el estómago horrible. Ahorita yo me estoy acordando de cuando viví eso. Es lo peor que alguien pueda vivir, hombres o mujeres. O sea, las dos partes lo hemos vivido y es lo peor que uno puede vivir, porque neta, pues tú te imaginabas toda la vida con esa persona, envejecer juntos, que tú lo amas, que te ama, y darte cuenta que pues no es así, que sigue enamorada de otra persona. Total, esa noche pues lloré hasta quedarme dormida, amanecí llorando, hermana, pues ya sabes que en esos, cuando pasa eso no dejas de llorar, es una Magdalena andando. Total, al día siguiente me levanto, le preparo sus desayunitos, unos huevitos, rancheritos, frijolitos y todo, y yo, ven mi vida, vente a desayunar. Sí, terminé de desayunar y le dije, ah, ya terminaste, güey, quiero que agarres tus cosas y que me largues de la casa. Y el vato de que, ¿qué, loca? ¿Qué te pasa? Y yo, mira, no me vas a negar, agarré tu teléfono, sí estuvo mal, pero la agarré, porque ojo de loca nunca se equivoca, yo presentía que algo estaba mal, y no me iba a quedar con la espinita. Hermana, si no hubiera revisado el celular, me hubiera quedado ciega pensando que él sí me ama de verdad, cuando en realidad ama a otra persona. Y pues ya no le quedó de otra más que decir, pues sí. La neta, sí, yo no lo puedo negar, hermana. Me estuvo pidiendo perdón. Yo le decía, no, pues ¿cómo te voy a perdonar? Entre la discusión me dice, ay, ¿no sabes qué? Pues al final esta casa es de mi papá. Así que yo no me voy a ir. Si te quieres ir tú, vete. ¿A dónde? No sé. A ver, tú dime, ¿a dónde te vas a ir? pues sí, hermana, yo no tenía dónde irme, ni dinero, ni estudios, ni tenía otro lugar para irme, mis hijas lo amaban. Decidí quedarme con él. Seguimos jugando a la familia feliz, seguimos jugando y aparentando que somos una familia perfecta, hermana. Él me prometió, me juró que jamás iba a tener contacto con Sofía de nuevo. Me pidió perdón. Yo obviamente pues ya no confío en él. Ya no confío en él. Esto ya pasó hace varios años. Varios años. Y desde entonces, hermana, yo no dejo que él me toque ni un pelo. Yo no me siento lista para tener intimidad con él después de eso que pasó, porque yo no confío en él. Él me respeta, respeta mi decisión. De hecho, vamos a terapia juntos. Sin embargo, hermana, aunque se porta a la altura y me respeta, yo jamás le vuelvo a tener la confianza que le tenía antes. Jamás.
2: Ay, ay, ay, esas historias, Dios mío, esos cucarachos. De esta manera, chicos y chicas, nos despedimos el día de hoy. Un abrazo para todos. Quédese ahí porque ya llega Uva desde Guatemala. Me cuidan bastante, pues, y se bañan, que ya es viernes.

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1: Yo pensé que un mañanero era tomarse una taza de café y un pan. ¿Y yo diciendo que me echaba tres?
2: Hoy no más, hoy no más, hombre. ¿Ustedes cuánto se echan? Hola, ¿qué tal? ¿Cómo están? Buenos días, buenos días. Good morning por la mañana. Hello, people.
3: Mira, caigo la cabeza.
2: Pero muchas gracias a Laurita por el cambio de controles. Ya es viernes.
3: Quiebra la.
2: Y la vamos a quebrar, la vamos a quebrar.
3: Quiebra la despacito, quiebra.
2: Bueno, quien ya está por acá en los controles, su servidor, DJ Yuba GT de la vía tierra del Quetzal, Guatemala.
3: Sígueme los pasos, María.
2: Y síganme los pasos.

Maestro, hombre, es viernesito y el puerco lo sabe. Sabe que lo van a hacer chicharrón mañana. Y el cuerpo sabe que hoy se va a descontar.

¿Y cómo andamos? ¡Oh, oh, yeah! Es viernesito, es viernesito y el cuerpo lo sabe, claro que sí. Buenos días, buenos días. A tomar ese cafecito, ese mañanero que no falta.

0: Vaya que sí, vaya que sí. No, hombre, empezó la movedera, empezó lo que quiera, dice. Ay, no, hombre, lo sean así, lo sean así.
1: Mira cómo mueve la cadera y con esta movedera se pasa la noche entera. Mira cómo mueve la cadera, ni Shakira ni la chona lo miran como ella.
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0: Claro que sí, claro que sí. ¿Qué dice mi compita? ¿Cómo estamos, Sergio? El bailador, bienvenido, bienvenido, pásale. Estás en tu casa, no, hombre, aquí lo que caiga, dice. Ay, no, pues, no sean así, hombre, va. Ok, voy chequeando por acá, a ver quién anda por ahí activo. Vamos a este lado, ok. Saludos para Manuel, bienvenido, compita. El compa Manuel por ahí anda ya parando la oreja. A ver, ¿quién más anda por ahí? ¿Qué dice mi copita Pedro? Dice, buenos días, saludos para todos y saludos para su amor y visita. Ahí para toda la familia. Ok, compita, saludos ahí para el compita Fidel de igual manera. A ver, lo vamos a dejar ahí. Ok, ahí dejemos la puerta. A ver cómo funciona ahí.
1: ¿Qué dice
0: mi compita Robert? ¿Cómo está la cosa? Bienvenido. Pásale, pásale. Es viernesito. Y a mover la cadera como Shakira. Yes, yes, yes. Ya es viernes. Y acá en la 99.9 FM Voces de Rancho lo sabemos. Claro que sí lo sabemos. Y por acá, pues ni modo. Hay que darle.

Vaya que sí, hombre. Saludos ahí para Rocío. Buena mañana. Pasamos a fecha 3 de julio. Ya con los preparativos para el Día de la Independencia. Mira más. Y se trabaja hoy allá, ¿no? O hasta mañana descansan. O como la cosa por allá. ¿Cómo son las reglas? Saludos para Mardoqueo, bienvenido. Súbele, súbele, compita. Pásale, pásale. Acá lo que pidan viene sonando.

0: dicen que el mañanero es el más sabroso. Así es de que, buenos días, criaturitas del Señor. ¿Cómo amanecieron el día de hoy?
1: ¿Verdad que sí? ¿Cómo amanecieron, ovejitas descarriadas? ¡Ay, no más, hombre! Ovejitas, ovejitas negras de la familia, dice.
2: ¡Rico!
1: ¡Huepa, huepa! Eso, mi compita Pedro Medina, súbele, súbele. Ahí saludando a su amor y Ibencita en Corona. Saludando al compita Fidel. Hoy es viernes y el...

0: Vaya que sí, sabrosura, sabrosura para este viernesito 3 de julio. Hola, Carolina, bienvenida. Pásale, pásale. Eso es mi compita a sacar los prohibidos. No, hombre, que no falte ese mañanero. Imagínense ustedes.
1: 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Número 1. Empiezas el día de muy buen humor. 2. El sistema inmune se refuerza. 3. Disminuye el riesgo de un infarto. 4. Se queman calorías. 5. Reduce el estrés y te calma. 6. La piel luce más luminosa y suave. Y por último, reduce los dolores de cabeza. Pues no hay nada más bueno y sano que el mañanero. El desayuno que espero.
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3: No puedo.

yo sé que a ti te gusta, sí. Hombre, la voz de Ela. Desde Colombia para el mundo a través de la 99.9 FM Voces del Rancho. ¿Y te gusta así o no te gusta así? Ese es mi compita Robert, ¿cómo está la cosa? ¿Cómo está? ¿Cómo estuvo el mañanero?

Que sí, yo también. Hoy no más, como dice. Vámonos con eso, los guaches de Tierra Caliente. Suban y suman.

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2: Y dígame, doctor, ¿qué tal salieron mis análisis?
3: Bueno, pues al parecer usted tiene 70% de alcohol en la sangre y 30 de agua. ¿Me puede dar una explicación al respecto?
2: Pues han de ser los hielitos, doctor.

0: tomar alcohol con hielito, pues.
1: Cuando cierra la
0: puerta. Yo solo como dos veces me dieron, no sé cómo se llama esa bebida. Así le echaron cubitos de hielo a la bebida. Ah, pero así no se siente, no se siente el saborcito. Era que raspara esa cosa. Ay, no me sobre. Seguimos acá con el mañanero, 10 con 12 hora México. ¡Uy! ¡Wepa! ¡El viernesito! ¡Vamos! ¡Vamos! ¡Arriba ese ánimo! ¡Súbale, súbale! ¡Oigan nomás! ¡Oigan nomás!
2: ¿Cómo dice?
0: ¿Dónde está?
3: El estilo y el sabor.

que sí, vaya que sí, no puede haber otra como tú. ¡Ay, temazo, temazo! Grupo Quintana sonando en este viernesito rico. Hola, Verónica, bienvenida, pásale ahí, pásale. ¿Está ese en tu casa? Claro que sí. A ver, ¿quién más anda por ahí? ¿Qué dice mi compa Víctor? Bienvenido, pásale, súbele. A ver, ¿dónde me quedé? Eso, huepa, huepa, aquí sigue la buena vibra, sigue el buen ambiente, la buena música. Esto es el mañanero, ¿verdad que sí?

esto. A ver qué dice Abby, ¿cómo estamos, Abby? Saludos, buena mañana, bienvenida, pásale. A ver, ¿quién más anda por ahí? Saludos ahí para Ceci. Hola, Ceci, buena mañana, bonito viernes. Sí, ya es viernes, el cuerpo ya lo siente y el calendario lo marca también. Ay, mamá, dice, hoy todos son qué? Son Cabo Verde, dice, no, hombre. Es que hoy no juega acá, hoy juega Argentina. No me acuerdo y si no he visto yo el calendario. Pero voy a chequear por ahí para los Mundial Lovers. A ver cómo está el calendario. A ver cómo está para hoy. Ah, oh, de veras. Hoy a las 4 de la tarde, hora México, juega Argentina y Cabo Verde. Ah, con razón me andan diciendo eso. Oh, va pues. Para terminar a las 7:30 de la noche, Colombia ante Ghana. 12 del mediodía, Australia ante Egipto. Eso va a ser el día de hoy, ¿eh? Hoy viernes. Ahí está, pues, ya estamos ahí al día. Ya estamos ahí al día con.

0: hombre, y es viernesito, el cuerpo se descontrola. Se manda solo. Ok, saludos sí, para mi compita Pedro Medina, que sigue activo, sigue el millonazo, al igual compita Robert, saludos, buen viernesito.
1: Para todos los países de habla hispana, los lugares.
0: Ahí para mi compa Rigo, de igual manera, saludos, pásala bonito. Mi compita Víctor, saludos allá en Yonkers, Nueva York. Ahí para Vanessa y para Valeria, hola Valeria. Verónica, allá en la Ciudad de México.

que sí es bien rencito, pero no se me aloquen, no se me aloquen. Me enamoré. Uy. ¿Y cómo dice? ¿Cómo dijo? Ay, no me dice. ¿Qué pasó? A ver, a ver, a ver, a ver cómo dice por acá.

Vamos con esa versión.

0: de que, buenos días, criaturitas del Señor, ¿cómo amanecieron el día de hoy?
1: Ahí no ves, ahí no ves, por ahí sigo complaciendo con todo gusto acá en el espacio del mañanero. Oigan nomás, esta rolita está buena. Ya tenía rato de no escucharla.
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0: Uf, otro mañanero como el de hoy. Y me quedo sin lengua. Si el café estaba caliente, uf.
1: Hoy amanecí, mi amor, con ganas de darle alegría Macarena a mi cuerpo.
2: Vaya que siendo hombre, 12 mazos de los Tigres. Nah, con mensaje positivo a Wiwi. Pásenle, pásenle. Al fondo hay lugares, dice. Hoy no más, hombre, no sean así. Buenos días, ahí para la guachita de Medina. Bienvenida, pásale. Saludos a todos por acá, dice, buenos días. Hoy nomás dice que rola, súbele. Saludos ahí para su amorzote, compita Pedro Medina. Eso, eso, vaya, con buen ritmo, puro movimiento, puro movimiento. Cervecita, dijo la Conde. La Conde dice que tiene sus aguas ahí bien, bien potentes. De las que son de Jamaica, pero tienen sabor.

0: Hágale pues, bebé, levántese de ahí.
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2: Ay, sí, hoy sí, hoy sí. Para sentir que es el viernesito. Hoy el cuerpo se descontrola. Hoy no tiene dueño. Ay, no, güey. A ver, ¿quién quiere paleta? Le damos paleta.

0: paleta, démosle paleta. Para que se aloquen más, para que se aloquen más, hoy no más.
1: Amor,
2: ¿qué pasó?
1: ¿Usted qué haría si un hombre me coqueteara?
2: No, yo no haría nada.
1: ¿Por qué?
2: Si él quiere sufrir, hay que dejarlo.
0: No, pues. ¿Cómo dicen por ahí? ¿Para qué andan coqueando al diablo?

0: siempre con esas rolitas solo me aguanto unos mis tres temas nada más. Ya ni echándole aceite en los huesos, ya pasó nuestra época. Mejor suavecita, sí, aguanto unas mis dos horas. Pero sentado viéndolos.
1: Agua muy mexicano, con todo el respeto, ojalá que les guste esto.
0: Échale, mi maco.
2: Morenita, yo te estoy.
3: ¡Vamos, México!

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2: Vamos a pasar por nuestro pinche café de las mañanas. 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

Ok, nos vamos a nuestro último bloque de 60 minutos. Esto es música de pegue. Pero vamos a recordar algo de los viernes, cuando nos íbamos a discotequear, nos íbamos a los antros, cuando no pasaba nada. Nada de lo que tenía que pasar. Para todos los chavorrucos.

Muy buenos días, hoy amanecimos con ganas de ser a toda madre, pero ya veremos porque aún es temprano y nunca se sabe qué pendejo se te puede atravesar en el camino.

Antes no mareaba mucho la luz. Como la de ahora me marea más que el alcohol. No, es que se mandan. Hay discotecas que tienen un lucerío que ja, lo marea más que el alcohol. Ya con tres chelas y la luz es suficiente. Lo bueno que no gasta uno mucho, ¿verdad? Otra de las cosas es que antes se podía regresar a la casa tipo 1 de la madrugada, medianoche, caminando, o sea, por la calle, bajo la luz de la luna o bajo los chorros de lluvia. Ahora ya no, ahora muy tarde, uno en la calle, 10, 11 de la noche. Ya muy peligrosa la cosa. Yo tengo que saber qué le echan al alcohol también. Hay unos que con unas 2 botellas ya empiezan a ver ovnis. Ya empiezan a hablar solos. De verdad que todo cambia, todo cambia, todo pasa. Y como dijo Marco Antonio Solís, ¿a dónde vamos a parar?

0: vaya que sí, nombre el viernesito y el cuerpo lo sabe. Gracias a ella, Ceci, bienvenida aquí a la programación, Virginia, de igual manera.
1: Fiesta al
0: 100,
1: algo bien, pa'l DJ, everyday.
0: Así pa'l DJ, pa'l DJ. Ay,
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0: Ahí no va eso, hombre, pues era bonito. 11:21 minutos, hora México, hora Guatemala. Eso, mi compita Pedro, a moverlo, a moverlo. También allá el compita Robert, hay que sacudirlo, hay que mover el bote, hoy

0: Vaya que sí, una previa ardencito maravilloso. Acá en la 99.9 FM Voces del Rancho. Es viernes, hoy se descontrola uno. Ay, como los abogados vamos a perder el juicio. Hoy vamos a entrar como los gatos. Yo no sé cómo entran los gatos y yo no sé cómo voy a entrar hoy. O mañana, quién sabe. Es que como se viene, déjenme contarles que por acá no me andan preguntando, ¿verdad? Pero como dijo Laurita, me gusta el chisme. Escucharlo, no contarlo.
1: Ay, no más.
0: No, pero déjenme contarles que por acá, donde yo me encuentro, donde yo vivo, donde yo resido, dijo por acá. ¿Hacia dónde está mi casa? Hoy tenemos, pues ya empiezan las actividades de feria. Las fiestas julias en honor a la patrona Santa Ana. Y pues ya se vienen ya los conciertos, ya hay que ir a darle vuelta a los caballitos. Hay que ir a comer manías, ir a tomar agüitas. La cosa es pasarla bien. Así que todo el mes de julio va a estar cargado de party acá en donde yo me encuentro, acá en la ciudad de Chimaltenango, Guatemala. Los invitará, pero ustedes no se vienen, hombre.

¿Y dónde estará? Es la pregunta del millón. Laura se fue.

Vaya que sí, no, esta frase está buena. Así como Portugal le robó a Croacia, me robaste el corazón, baby. Ay, dame el amor mundialista. Hay los mundial lovers. Está buena la cosa. A ver qué se inventan ahora con Argentina y Cabo Verde. A ver cómo les

otra rolita clásica en la voz de, en ese tiempo conocido como Pablito Ruiz. Ahora se llama Pablo Ruiz. Ay, no, pues, hombre, oh, mamá, ella me ha besado. Temazo clásico.

0: Allá que sí, para complacer con mucho gusto. Saludos, Rigo. También hay para Manuel, que hoy está de manteles largos. No, para mi compita Lico. Ese licenciado que bien calladito lo tenía, hombre. Entonces, ¿qué? ¿A dónde vamos a celebrar? Vamos con las cariñosas, no. O ya me lo amarraron, ya le pusieron cadena.
1: Uy, no, pues.

0: conozco todos los resumideros de México y México de todas partes.
1: Vaya pues.
0: Ahí les voy. Fíjense bien, ahí les voy.
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0: Yo les quiero sugerir.

Ay, no me será cierto eso. Dicen que no engañan. Solo unas mentiricillas por ahí, dice hoy nomás. Hombre, viernesito rico, ya casi nos vamos. Uy, ya casi nos vamos. El tiempo se fue. Se fue como una cerveza bien fría.

0: Bueno, sí, ya me voy. Ya por ahí se quedan en buenas manos. Viene por ahí Marvin Juárez, el travieso.
1: ¡Ay! ¡No más, hombre!
0: Muchas gracias por haberme acompañado en este maravilloso viernes. Les deseo lo mejor a ustedes. Mañana también creo que voy a entrenar. Vamos a ver cómo está el horario ahí con la jefecita. Mañana vamos a entrar en el fin de semana. No, hombre, si esto está bueno, está bueno. Se les quiere.

0: caballeros, esto ha sido todo por hoy.
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2: Perfecto.

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Hola, llegó Cecilia, también llegó Tina, ya llegó Beto y moviendo, ¿cómo era? Ahí. Bueno, estoy desconcentradito aquí. Buenas tardes, chicos, a través de 99.9 FM, Voces de Ranchón, llegando el travieso Marvin Juárez.

Cecilia Corona también. Hola Cecilia. Y Betita Corona. Fidel Herrera. Pedro Medina, buena tarde. Provechito, ahora, ¿qué come? Helado de yogurt, gracias. Helado de yogurt con cobertura de chocolate y topping. ¿Qué topping le pusieron? Maní.

0: helado de yogur, sí. Melocotón, no sé qué yogur, pero oh. Es una delicia, ¿eh? Bueno, anda por acá el secretario. Sí, pregunto si anda con los oídos, porque normalmente solo el mensaje pone ahí por mi bro. Aquí estoy, puras habas. Seguimos por acá, 99.9 FM, Bocete Ranchón. A pedir su rolita. Te quedó en los bigotes.
1: Oh, sí, ¡y ahora la loquera!

0: Ojalá que no me haya quedado en el bigote. Me tengo que ir a lavar las manos porque me quedaron mielosas las manos. No me gusta tener los dedos mielosos. Por lo dulce, ¿no?
1: ¡Y pa' mi raza de Chicago!
0: Pero llegó Pollo Coqueto, ese milagro, bro. Es el gran famoso, el Pollo Coqueto. Pechuguita la Bella. Ah, Pachuquita la... Ah, Pechuguita, digo, Pachuquita la Bella. Pechuguita. Pachuquita la Bella. Yo leí Pechuguita, dije, Pechuguita la Bella. No, pues si la pechuga es muy bella.

0: la loquera se acabó.
1: ¡Wow, wow, wow, wow! A ver, a ver, a ver, a ver, a ver. Pero quise por acá, hola Marvin, dice buenas tardes, saludos para todos y saludos para mi amor y besita y para toda la familia, para el compa Fidel. Aquí andamos trabajando, Marvin, muchas gracias. Pásale, pásale, mi bro.

0: Mambo Pachuca, Edwin, a ver, Edwin. Edwin, a ver, Edwin, Edwin Luna, Edwin Nieto. A ver, mi bro, a ver si te entendí, mi bro, ¿eh? A ver si es esto, man. No, fíjate, mi bro, no me salió nada con Edwin Nieto, cumbia Mambo Pacheco, así que te dejo con...
1: ¡Ya llegó la música suave!
0: No sé, no te entendí, bro, ¿eh? Hola, hola, saluditos. Buenas tardes, Shelly. ¿Cómo estás, Shelly? Buenas tardes para ti.

Diga Yesenia, muchas gracias Yesenia por el apoyo con los corazoncitos, chicos. Muchas gracias por ese apoyo. Buenas tardes para todos. Y siempre acá saludito para mi ahijada y besita corona para jefazo Pedro Medina. Y Fidel Herrera también el saludo, me imagino, ¿no? Yo sí saludo a Fidel Herrera. ¿Dónde andará el cucaracho? Hola, Fernanda. ¿Y ese milagro que vienes temprano, Fernanda? ¡Wow, Fernanda! Que le den mambo, que le den ya. Ah, no, voy con duranguense, ¿verdad? Me pidieron duranguense. Por ahí me dijeron que era electro. ¿Cómo me dijiste que era electro qué? Electro algo, ¿eh? Acompañándote en la... Muchas gracias, Fernanda. Los que quieran subir a ventanilla ya lo saben, solo con el micrófono apagado y pues ahí. Me acompaña, ¿eh? A traer a su ganado.

Yesenia, tremenda también, pasa tremenda. Hola, amigo chulo, dice, ¿cómo estás? Saludos, muy bien, gracias. Aquí chambeándole con todo el ánimo. Tremenda, pásale, tremenda.

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0: ¿Dónde está el secretario? Que no lo veo, no trajo sus oídos, secretario.
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0: Pollito con papas también me gusta.

0: El Trono de México dice, para mi amor, mi besita, gracias. Bueno, viene el trono. Aquí se mezclando el trono, mi bro. Entonces va incluido, Te voy a poner solo el trono ahorita. Y así que nos quedamos con el trono. ¿Qué te parece?
1: No hay nada en el mundo que pueda.
0: Otras que vienen de una vez van al trono y salimos.

en el trono. Para Pedro Medina. Gracias, chicos, gracias por el apoyo. Tocando la pantalla con todo el power, por favor. Y compartiendo con sus novios, con sus novias.

0: Hola, papacito, ¿puedes hablar? Pues estás al lado de esa loca. Ay, no, esa mujer si no te deja ni respirar.
1: Mamacita, háblame al rato, estoy ocupado ahorita, chiquitita, ¿sí? Ya salgo en una hora y media, salgo y me hablas.

Vamos con los Tigres del Norte también. ¿Les parece que nos vamos con los Tigres del Norte? Y aquí estamos en este viernes. Luego voy a complacer a los chicos que me hacen falta por ahí. Voy a mezclar otro ratito, Pedro, y ya vengo con las rolitas en un rato más, ¿eh?

0: Gracias por el apoyo, chicos. Voy con esta última y vengo con Nexus Now o Soundware. Yo vengo contigo, berrinchuda. Ay, ya sé por qué te dicen berrinchuda, pero ya no quiero. Así como dicen las mujeres, pero ya. Yo no me puedo esperar.
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transmitiendo completamente en vivo el travieso Marvin Juárez. Vamos con esto para la berrinchuda. Ahora 5 minutos, Guatemala y México, acá en 99.9 FM.

bien así. Me imagino que estabas ahí escuchando a Yaquel, ¿verdad? Hasta pajaritos mirabas en el aire, ¿verdad? Ajá. Corazoncitos. Y más si te canta al oído, ay, Dios mío. Te vuelves loca, ¿eh?

Mucho gusto también, Chancito. Ya te la traigo. Que tengo otros temas que tengo pendientes por aquí. Y claro que sí, estoy para servirte, dame chancecito.

Feliz, siempre soy feliz, el hombre más feliz del mundo, ¿eh? Mau, si siempre me veo feliz o no. A veces llorando, pero feliz, ¿eh? Si deja tus 1000 corazoncitos, toca la pantalla 1000 veces, Mau, y ya te puedes ir, es tu tarea, digo, es tu cuota de corazones. Con eso me puedes apoyar, ¿eh?

buena rolita esa, la de los Sabo, ¿eh? Muchas gracias por compartir. Comparte. Toca la pantalla todo lo que puedas. Deja tu cuota de corazoncitos, que me ayuda mucho. Las compartidas, el poderoso Quiéreme. Es muy importante también para mí que me dejes tu Quiéreme, ¿eh? Tú dirás, vale una moneda, sí, pero a mí me ayuda.

Bueno, vamos con los Cardenales de Nuevo León, que tengo pendiente por acá. Así que tengo pendientes de rolitas. Parado. Ay, se me olvidó, don. Ay, se me olvidó el nombre del papá de Ivetita. Otra realización complaciendo. Acá en 99.9 FM. Nuevamente el amor. Ay, ay.

0: es el destino. ¿Cómo será eso de tener dos mujeres y una opción de salir corriendo?
1: La vida,
0: ay, ay, ay.
1: Son dos
0: perros. Así que todos los infieles, cuéntenme cómo se, qué se siente tener dos mujeres. A ver, ¿cómo se sentirá eso? Ay, Dios mío.

como que fuera viernes hoy. Ay, ay, ay. Así que saquen las caguamas, saquen las chelas, 13 horas 41 minutos México y Guatemala.

0: chicos, necesito llegar a 165 acá. ¿Me puedes apoyar con eso? Me faltan poco, ¿eh? Me faltan como 40 y algo, no sé. O de repente es mucho, ¿no? Si me puedes apoyar con tu tap tap ahorita, estos minutos, me quedan como 13 minutos por ahí. Me ayudas con ese tap tap hasta el tope. Lo que puedas ayudarme, lo que me puedan ayudar, yo agradecidos, ¿eh? 165 mil corazones necesito, llevo 122 mil. Así que si me puedes apoyar con eso, con ese tap tap, así, pi, pi, pi, pi, pi, pi. ¡Vamos con Antonio! Allá en el Bronx, New York.
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0: Me voy con la tremenda, a ver si no se fue con el vecino.

129.000, me faltan no sé cuánto para llegar a 165 corazoncitos, chicos. Apóyame, me quedan 9 minutos para llegar a mi cuota, ¿eh? Si me puedes apoyar con eso, eso es lo que te pido, corazoncito nada más. Y los que me pueden dejar algo más, pues ya saben. Si no, pues con los corazoncitos soy feliz, ¿eh? Y los corazoncitos son gratis, ¿eh? Un poco cansadito, me imagino, pero apóyame con tu tap tap, ¿eh? 35.000 me faltan ahorita. Habemos 56, 57.

Saludo para Sotero, creo. Saludo a mi brother Sotero. Desde arriba, un saludo a toda la bandera de Supermarket Altillana en la 1721 University Supermarket Altillana, allá en el Bronx. Y saludo para toda la

0: Dice, no, que no tronaba. Dice, ¿qué es lo que no tronaba, eh?
1: No, dile que la amo.
0: Bueno, chicos, con esta canción me despido. Muchas, pero muchas gracias. Espero que se la hayan pasado muy, pero muy bien. Y con eso me despido. Será hasta el lunes, porque hoy es viernes, ¿verdad? Sí, será hasta el lunes, si lo permite, Dios me presta vida. Vamos a dar de regreso el lunes a través de 99.9 FM, Voces de Rancho. Muchas gracias, chicos. Ya saben que los espero tempranito, de 12 a 2 de la tarde en México y Guatemala. Y de 2 a 4.

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5: ¡Que no pare!

gracias por aquí al Pony Travieso. Por ahí nos dejaron los controles, gracias. Claro que sí, no pare. Y por aquí nos vamos con unos semitas de los Bibis. Dice por aquí Flaquita Salazar, algo romántico de los Bibis. Claro que sí, súbele, que súbele.

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1: Claro, sí, complaciendo a lo largo y ancho. Y por aquí se agrega la de llorar, llorar. Claro, sí, eso también para... Para Angelita, dice ya, Sonia Mirilla, dice ya que empezamos con Románticos en Fines y unos temitas de usted. ¿A qué va? Eso también para Lupita, dice por aquí, hola, muy buenas tardes, bienvenida Lupita. Eso también para mi mamita hermosa, también ya en la sintonía, dice, saludos que está en sintonía de esta bonita estación de radio, en especial mi locutor favorito.

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1: Claro que sí, no hay otra. Así que vamos con más rolitas. Este estradito, vamos a hablar del Tigrillo Palma. Así que sube a tu radio, pues, continuamos. Otra ponemos algo de Charlie River, claro, sí.
2: Se llama tu nuevo cariñito pariente. Báilele, oiga, báilele, dice.

0: Búscate otro cariñito porque yo ya no te quiero. Y nomás que te invita, saludos para mi amigo Pedro Medina, dice por aquí. Hola, Carlito Charlie, buenas tardes, saludos para todos, saludos para mi abuelo Bechita. Y para todos los que lo escuchas, y dice por aquí, para toda la familia, para compa Fidel, en la que andamos trabajando. Dice, ah, no, tomando un descansito, canalito. Es que yo siempre te agarro trabajando, canalito. Saludos para todos, soy de parte de Muñequita, bienvenida Muñequita. Saludos también a mi buen amigo vecino Robert. Saludos también para Ruth, dice por ahí, anda también sintonía. Saludos también para el amigo Dani Hernández. Saludos para la jefe Bechita, acá de ese ladito. Gracias, saludando a toda la gente bonita. Así que vámonos, vamos, chiquita. Gracias por aquí.
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0: El amigo Six, algo de los Ávila.
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0: Va,
1: o
0: que
1: le
0: va.
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0: Bueno, programamos algo de los Ávila, con mucho gusto. Saludos también para Lupita, dice, para aquí de ese ladito. Déjeme subirme un tantito. Dice, hola, dice, pues por favor, poné las mañanitas para mi hermanita Laura Atanasio, que está cumpliendo años y que le siga pasando súper bien, que la quiero mucho, claro, sí. Que Dios siga bendiciendo, que es una hermosa hermana, la quiero mucho, claro, sí, con mucho gusto, tapamos las mañanitas, ¿vale?
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0: Dice mamá, un mix de Pepe Aguilar por mujeres como tú. Claro, sí, mamita, te la formamos.

Saludos para Lilda del apodo bonito y el apodo famoso, el apodo chingón. Saludos también para Mariposita, que en sintonía. Muchísimas gracias, Mariposita.

Ay, no más, que te invito a musicales. Y así vamos a cerrar mi sitio de Tigre y Palma. Regresamos por aquí con las mañanitas. Dice que las quiere grabar, así que ponte al tiro porque después te invita. Ya vengo con las mañanitas, ¿vale?

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Ay, no más, qué temita musical, qué rolitas del Tigrillo Palma. Y por aquí nos vamos. Oh my God, tengo un mensaje. Por aquí nos vamos con unas mañanitas con mucho, mucho amor, mucho cariño de parte de Lupita. Dice, por aquí puedes poner, por favor, las mañanitas para mi hermana Laura Atanasio, que está cumpliendo años, que se le siga pasando súper bien, que la quiero mucho, que Dios la siga bendiciendo, y es una hermosa hermana, que la quiero mucho. Claro, y sí, con mucho gusto las mañanitas. Ahí van las mañanitas para la hermana que está cumpliendo años. Muchísimas felicidades, que se la pase muy bien nuestra amiga Laura Atanasio. También de parte de Alex, de su sobrina, feliz cumpleaños a mi tía hermosa, dice.

Muchas felicidades a la cumpleañera, dice que Dios la bendiga, dice por aquí el amigo Pedro Medina. Ya están las fanfarrias, los aplausos para la Fuensecada. Nuestra amiga Laura Taná.

Dice por aquí la jefe Betsita, dice chelas para festejadas, no esto dirá. Los locutores pagan. Dice el amigo, sí, felicidades y feliz cumpleaños. Queremos chelas y un tonalla, dice para el vecino del Charlie. Ya sabes mis gustos culposos.

0: Dice que saquen el Six. Dice Six, no, yo no me saco, no me sacan, yo me salgo solo.
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0: Dice tremendo Char, saludo para Oscar Martínez, para el secretario de mi ahijada y besita para Pedro Medina.
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0: Ahí están las cancioncitas para la festejada del día de hoy. Así que muchas felicidades para Laura Tanasio, muchas felicidades. Y por aquí continuamos con el programa, seguimos saliendo con más rolitas. Los temitas los pidió Mariposita, así que sube a tus temitas de Super Potro.

Saludos a mi amigo Jorge Armando, dice por aquí, con excelente tarde. Dice, compláceme con las rolitas, hoy nunca supe más de ti y esa de Liberación, gracias. Y saludo para Keita Alonso y los de Villaje o Restaurante, claro que sí. Saludito para Keita Alonso de Chicas Románticas.

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1: Claro que sí, complaciendo a lo largo y ancho. Por ejemplo, vamos con unos temitas musicales de cumbia, temitas solicitados por el tremendo Char. Así que vamos con los temitas, mi canalito. Así que continuamos con más, regresamos aquí con los temitas de mi mami. Algo de sea por aquí, algo de Pepe Aguilar. También vino por aquí algo de Charlie River. También vino los Ávila. Así que continuamos con más música, súbele.
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1: esto es algo de la ley 7, súbele que súbele.

Dice por aquí mi amigo Pedro Medina, dice Carlito Charlie, tres roles, por favor, para mi amor y Betsita de Grupo Maquilis. Y para papá Don Orlando, dos de los Cardenales. Casi canalito, con mucho gusto. Aquí andamos bailando, eso es todo, ya lo vi bailando, gracias.

Ay, nomás, qué rolitas de la ley 7. Temitas de mi amigo tremendo Chari. Por aquí nos vamos con un temita musical para cerrar las peticiones. Se llama Tattoo.

ay, no más. ¿Qué temita musical es? Así que vamos, vamos, musiquita de cerdito, vamos con temitas de mami. Dice por aquí algo de Pepe Aguilar. Claro, sí, por mujeres como tú. Claro, sí, qué bonito temita musical. Así que vámonos, vamos, musiquita. Ya venimos con el Mitch y Charlie River.

Saludos a mi compita Ventura Pérez, dice. Y no piensas tomar agua a dormir. Estás transmitiendo todo el día, dice. Un tonallita nada más. Porque la voz se cansa.

¿Qué onda? Entonces, ¿tienes musicales? ¿Tienes musicales de Pepe Aguilar, de Miras de Mami? Vamos por aquí, vamos de Charlie Rivers, temitas de Angelita. Y por aquí, los temitas solicitados. Súbele, que súbele, gracias por el apoyo. También con temitas de Maquil y temitas de amigo Pedro Medina.

¡Ay, no más! ¡Cállate, mazos! Vamos a cerrar, mi cita de Chelrio, con ese temita musical. Y regresamos con el temita de mi amigo Pedro Medina.

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3: Claro que sí, complaciendo a lo largo y ancho. Ya regresamos, vamos con los temitas musicales. Tenemos temitas con mi amigo Pedro Medina, algo de grupo Maquilis. Dice para su amor y Betsita. Ya venimos con los Cardenales, venimos también con la música de

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1: ¡Ay, no más! ¿Qué te pintas? Y vamos hablando, mi querido de Maquiles, con este video musical. Y rezamos con los Cardenales. Viene por aquí algo del poder del norte.

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1: Claro que sí, complaciendo a lo largo del ancho, porque nos vamos con algo de los Cardenales de Nuevo León. Temitas para papá Don Orlando. Rezamos con algo.

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1: Claro que sí, complaciendo a lo largo y ancho. Vamos para algo de salido con algo del poder del norte. Temitas de mi amigo el vecino. Así que vamos con tus temitas musicales. Súbele que súbele.

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1: Y cerramos mi sesito del Poder del Norte con este video musical y regresamos.

nomás que termina musical el Carrolita. Sí, ya nos vamos, nos quedan por aquí 9 minutos de música. Así que gracias. Gracias por estar aquí de Radio La 99.9 FM, Voz del Rancho. Recuerda que nos vemos el próximo lunes, si Dios me lo permite, ya que mañana no entramos. Así que tengan bonita tardecita, bonito fin de semana, se portan bonito, ya saben, la recomendación, si beben no manejen.

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1: Ahí nomás que técnicas musicales. Sí, vámonos con más temitas musicales de este ladito. Para toda la gente, bueno, seguir disfrutando buena música. Y ya nos vamos con este último temita musical. Gracias, que tengan gente. Excelente tardecita, bonito fin de semana. Pásenla bonito, rico, chévere. Y nos escuchamos.

0: Fidel, gracias por el espacio, gracias a todos los oídos y a la gente que hace posible esta transmisión. Muchísimas gracias, feliz fin de semana. Gracias, gracias por todo su apoyo.
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Hola, hola, buenas tardes, buenas tardes. ¿Cómo andamos? Ya llegué, ya estamos por aquí. Gracias a DJ Charlie por el pase de controles. Viernes, ya es viernes. Hoy es viernes. Y hoy toca, y el cuerpo lo sabe. Sí, hoy toca quedarse en casita ya que... Ay, ay, ay, bienvenidos, bienvenidas. ¿Cómo andamos? Espero que muy, pero muy bien en este día. Gracias por estar aquí, saluditos para todos. Saludos para todos los que están conectados y que, bueno, pues que nos están escuchando en algún punto de este mundo mundial, en algún lugarcito, en algún rinconcito. Pues muchísimas gracias. Espero que se encuentren de la mejor manera y, bueno, pues les deseo una excelente tarde de viernes. Así que vámonos, pues déjenme ver, déjenme checar quién anda por acá ya, quién ha llegado. Ah, caray. Espérenme. Andaba yo en otro chat. Dije, caray, ¿qué pasó aquí? Gracias a DJ Charlie, saluditos para DJ Charlie. Excelente, no sé, mi teléfono de repente se pone loco, loco, loco, loco. Loco, loco. Bueno. Aquí estamos. Saludos a Pedrito Medina y Bechita Corona. Y de la Herrera, los primos tóxicos. Saludos a DJ Charlie, DJ Uva, a Marvin Juárez también. Y a nuestra compañera que siempre se me olvida su nombre. No me puedo creer. Dareli, también saluditos. Híjole, conmigo. ¿Alguien sabe? ¿Alguien ha visto dónde se encuentra Emilio Osorio? Porque la verdad yo ahora sí lo traigo perdido. ¿En dónde? ¿Con quién? Más bien, no que en dónde. ¿Con quién estará el ingrato? Ay, ay, ay. Bueno, vámonos con esto de la Jenny Rivera. Vamos a seguir con música. Y súbale, que hoy es viernes, que se note que es viernes. Ah, no, es un mix, no, está muy largo. Lo aparte trae mucho intro. Mejor vámonos con, ya que es viernes, vámonos con una chela, que es lo que quiere la condesa, una chela, ni refresco, ni se... Yo no sé por qué puse esas letras. Ahora estoy, hoy como que no ando, como que ando media fallosa en cuestiones de escribir. Ay, Dios.

¿Qué es lo que queremos? Pues una chela, una chela. Ay, ay, ay, vamos a continuar con la programación de el 99.9 FM Voces del Rancho. Vamos a ver qué nos dice por aquí. Conde, buenas tardes, secretario. Esa M. Buenas tardes, bienvenido. Pásale, pásale, hay lugares. Dice, hola condesita de la radio, hola Pedrito, ¿cómo andamos? Buenas tardes, saludos para todos y saludos para mi amor, para toda la familia, el compa Fidel y para los primos hasta Los Ángeles. Andamos correteando la chuleta. Ok, genial, estupendo. El secretario dice, Condesa, buenas tardes, aquí andamos ya, listos para, pues para seguir la programación del día de hoy, hoy, hoy. Vámonos pues con esto, vámonos con más música, vámonos con más saludos, vámonos con buena música, vámonos con de Tocho Morocho. Y nos vamos con otro temita, claro que sí, con gusto. Bueno, pues saluditos para el viejita Corona, que por ahí debe de andar escuchándonos. Y bueno, pues a Pedrito, ¿qué le hizo a Don Fidel? Que ya no se deja mirar por estos rumbos. Amargo y dulce, vamos a escuchar con Margarita, la diosa de la cumbia.

Ay, ay, qué buen tema. Bien bailable con Margarita, la diosa de la cumbia. Estás en el recuerdo amargo y dulce que yo viví. La. Bueno, pues aquí andamos. Andamos felices y contentos de estar con todos ustedes. Y los invito a que se conecten, los invito a que me acompañen, a que soliciten sus canciones preferidas, porque aquí ustedes las piden, yo se las pongo con muchísimo gusto. Ya me vine, yo ya estoy aquí. Te gané, secretario, te gané. Bueno. Vamos a seguir, vamos a continuar. Vale, vámonos con Thalía y Amor en la Mexicana.

Ay, qué buen tema de Thalía, amor a la mexicana. Ay, chay. Bueno, pues seguimos aquí a través de 99.9 Voces del Rancho. Y vamos a ver qué tenemos por acá. ¿Qué tenemos? ¿Qué tenemos? Seguimos con música. Tramposa, dice. Es que me dice, ya me vine. Pues ya te gané. Tramposa, dice me dice el secretario, ay, secretario, no te duermas, no te duermas, vámonos pues, por eso gané en llegar. Vamos a continuar con más música. Recuerden que estamos totalmente en vivo a través del 99.9 FM Voces del Rancho. Y bueno, pues qué mejor que disfrutar de la buena música, la música que a ti te gusta, la música que tú quieres escuchar. Y bueno, pues vámonos con los chicos del Grupo Liberación. Se llama

Llegaste tú con Grupo Liberación. Evítame la pena. Viene la banda Rancho Viejo.

0: Ay, ay, ay. Bueno, pues andamos con todo tipo de música. Qué romántica, qué movida, qué bailable. De tocho morocho tenemos en esta tarde. ¿No te diste cuenta? No te diste cuenta. ¿Por qué? Es lo que nos viene a cantar Banda Macho. Ah, gracias, Saluditos y también saludos a los primos tóxicos que por ahí deben andar en un rinconcito del mundo mundial. Deben andar trabajando. No, hoy es día de descanso, ¿verdad? Allá en los Estados Unidos. Así es, hoy no se trabaja. Hoy andan de flojitis. Ah, bueno, pues disfruten este día, ¿va que va? Pues yo voy a continuar con música. Llega Amanda Macho. ¿O no se diste cuenta?
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Bueno, pues seguimos con más música aquí a través del 99.9 FM Voces del Rancho. Y nos vamos a continuar. Seguimos con más música. Seguimos cantando, seguimos bailando y seguimos disfrutando. Ay, ay, ay, alcalde de la Sonora.

0: Bueno, seguimos con más música. Dice Pedrito Medina, vamos a ver qué nos dice. Aquí andamos, dice, andamos correteando la chuleta. Muy bien, Pedrito, muy, pero muy bien.
1: Pero esta
0: Bueno,
1: música, ¿por
0: pues
1: qué no se
0: nos
1: escucha
0: dice,
1: en vivo?
0: Condesita,
1: ¿Por quién la va a tocar en vivo?
0: ponle tres rolitas para mi amor, amor de Mike Gillis y para el papá de Don Orlando, dos de Vicente Fernández. Va que va. Empezamos con esta. Para mi cuñis de Maquilis.